0: 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Son las 5 de la tarde y 29 minutos. 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

0: 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Son las 6 de la tarde, en punto.
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0: Pablo.
1: ¡Ey!
2: ¡Ey!
1: Siento, no sé si mis orejas le siento muy... como que ya se destaparon, pero siento fuerte mis orejitas, mija. Fuerte, por ahí. Ahí sí ya puedes nomás subir el volumen de las orejas. Sí, mija, el micrófono está... Oye, yo no sé quién anda metiendo mano al... a la consola, eso ahí, cobrita, ahí es. Siento que me escuchaba muy fuerte. Ay, Diosito lindo. El pan nuestro de cada día. El pan nuestro de cada día. Pero bueno, no importa. Señoras y señores, ¿cómo les va? ¿Cómo están, chicos? ¿Qué hay de nuevas? Estamos en jueves.
3: Será de tomar un traguito.
1: Ya, no sé. Y este es un llamado para mis compañeros que tienen salvoconducto, que se les dio de aquí de la radio salvoconducto a quienes salen en la noche. Bueno, solo al sax, ¿no? El otro me cae mal. El de la, solo el de la noche, al sax. Mañana vamos a pedirle que nos dé comprando una tarita. ¿Sí o no? Vale.
4: Correcto.
1: El sax, por favor, si estás escuchando... toma nota, por favor, lo que te voy a mandar por WhatsApp.
5: DJ Sax.
1: Bueno, señoras y señores, nosotros vamos a iniciar el programa. Hoy estaremos regalando pases de cortesía. Correcto. Para Chicha versus Rocola, así que póngase pilas, por favor. De esta manera vamos a arrancar el programa junto a Christopher Llano, más conocido como Cobra Junior DJ. Correcto. Yo soy el apóstol Pablo y aquí empezamos sin chicha. No hay paraíso, bienvenidos. Y bienvenidas. Vamos ya. Las papitas, mi brazo.
6: ¡Esa es de los muchachos!
1: O las hamburguesitas, ya. Lo que sea, ya, chao.
6: ¡Esa es de los muchachos!
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0: con 26 minutos. 6 de la tarde con 26 correcto. Minutos. ¡Sí! ¿Hay alguien que quiera llevarse los pases de cortesía para Chicha versus ¡sí! Nicola? ¿Sí, ¿sí habrá alguien? ¿Sí? ¿Sí querrá alguien? ¿Querrán ir a pistolear?
1: ¿Hay alguien aquí con vida?
0: Vamos a ver qué dicen los audios después de hacerles esta invitación. 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
1: Correcto.
0: ¿Sí? ¿Qué conectaste? Yo te vi que algo conectaste. ¿Te delató el sonido?
2: Ya calla, sapo.
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3: Cobrita, en este Día de las Madres necesito una mamá. Dame activo. Saludísimo Radio La Única, la mejor. Un saludo muy especial para la Pochola. Y un saludo para el Mario de Mimosa. Confirma.
4: Buenas noches, Radio La Única. Apóstol, que es que anda mal con los oídos. Falta de cobija, doble oreja, ser,
0: mija. Se ha de ser.
4: Y las de ahí, mija.
5: Confirma, zorro, confirma.
6: Buenas noches, Radio La Única. Apoyen esa entrada. Felas.
0: Muy bien.
7: Buenas noches, Radio La Única. Mi señor DJ Cobrita Junior, un saludito, un abracito. Igual para usted, mi señor Pablito Apóstol, un gusto saludarle. Un abracito muy, muy grande.
0: Gracias.
5: Cobrita, eres loco, Charión.
8: Un saludo muy especial en este domingo para la mamá cobra.
9: ¿Y qué tal? ¿Cómo está? Buenas noches. Un saludo desde la mitad del mundo de parte de Fabricio Salcedo hacia toda la familia Salcedo Cañar y especialmente a Pilar Salcedo y Brian Salcedo que llegaron reciencito de España. Muchos saludos, bendiciones.
10: Radio La Única, buenas tardes, por Radio La Única, buenas tardes, por favor.
11: Apóstol, ven, te pongo leche en la oreja, eso es bueno.
12: Póngame la canción de Ay, mi gatito, miau, miau, miau.
13: Ay, ella loca.
14: Buenos días, Radio La Nueva Única, un saludo enorme para Carlos y Benjamín, que por favor se levante.
0: Los otros. Todavía durmiendo.
9: Una cancioncita tal vez de Radio La Única, se llama de Byron Caicedo, Pila Pila.
0: Pela Pela. Ya el pela pela. Muy bien, vamos a la pausa, mi querida cobrita. Ya volvemos enseguida con más. Más música. En Sin Chicha no hay paraíso. Ya volvemos.
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